0: Muchas gracias.
1: Great, señores.
2: Buenas noches.
1: Buenas noches. Sin bandera. Muchas gracias. Un aplauso para Sin Bandera, por favor.

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Esta canción que vamos a hacer ahora es una canción que hicimos porque a todos lados donde vamos, un poco el emblema del grupo en toda parte del país es Soltame Carnaval. Así que hace 2 o 3 meses, sabiendo que íbamos a grabar el DVD y este disco también en vivo, hicimos esta canción para la comparsa. Se llama Soltame Carnaval y dice así.

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Hola, hola, ¿qué tal? Bienvenido, buenos días, ¿cómo están ustedes? Bienvenidos a la mañana de la radio, bienvenidos a la mañana de la 104.1 Radio Ciudad de Luján. Aquí estamos hasta la hora 12:30, haciéndoles compañía.

en este domingo tranqui, ¿no? En la ciudad de Luján. Anoche se han acostado todos tarde. Después del triunfo de Argentina, seguramente todos nos hemos acostado tarde, claro. Hoy está muy tranqui la ciudad, ¿eh? Muy tranqui. Así que nada, bienvenidos, buenos días, ¿cómo están ustedes? Bienvenidos a la mañana de la radio, bienvenidos a la 104.1 Radio Ciudad de Luján.

Te cuento que en la operación técnica puesta en el aire, como siempre, la morocha más hermosa, ahí está mi hija Lourdes. Lourdes Cruz. En la sala de máquinas, musicalizando toda esta mañana de domingo. Mi nombre es Silvio Cruz, les doy la bienvenida, bienvenidos, buenos días. Aquí estamos en la mañana de la radio, en la mañana de la 104.1.

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1: Ahí estamos, nos estamos preparando para lo que se viene el próximo sábado. Claro que sí, próximo sábado tenemos el gran baile en el Club San Lorenzo, en la cantina. Impresionante las entradas, cómo se están yendo, quedan pocas igual,
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1: Todos los chicos de Cumbia Sonidera. Así que en un ratito vamos a ir comentando todo lo que se viene, todo lo que vas a ir viviendo el próximo sábado. Bueno, la gente es como que a último momento quieren más entradas, Ahí estamos, señoras y señores, la música de Valentina Márquez en la mañana de la radio.

0: Ahí estamos. Con todos los mensajes que van llegando al 23-23-31-95-14. Ahí está nuestro amigo el Kitty Prieto, che. Le damos la bienvenida, le decimos muy pero muy buenos días a la gente del barrio San Bernardo.
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0: Saludamos a Rosita Nieva también, le decimos muy buenos días para Rosa, para los dos, dice Silvio y Lourdes. Feliz domingo, bueno, muchas gracias Rosita por estar, ¿eh? A la gente de FM Charlie que nos enviaba saluditos recién, a Pucci, a Charlie, a toda la gente. Muchísimas gracias, ¿eh? Muchísimas gracias por el saludo, gracias por estar. Gracias por compartir la mañana de la radio.

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0: Va Mónica Navarro el sábado que viene, ¿eh? Mirá, el día de la fiesta nuestra va Mónica Navarro. En parrilla lo de Jorge. Ahí estamos, señoras, señores, bienvenidos. ¿Cómo están ustedes? ¿Desde qué lugar nos estás escuchando?
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0: Buen día, dice, me pasás Rosa María para Rosa del barrio San Cayetano.

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1: Ahí estamos en la mañana de la radio, te recuerdo, bueno, quedan pocas entradas. ¿Qué se viene? ¿Qué se viene? ¿Qué tenemos por ahí? A ver. Ahí estamos, ahí la rompemos el próximo sábado en la cantina del Cruz San Lorenzo.
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1: La animación de quien te habla, claro.
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1: Los chicos de Cumbia Sonidera en vivo.

0: tuvo Pucci. Mira, bro, lo que se viene, lo que se viene,
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0: Próximo sábado en vivo en la cantina de Cruz de Lorenzo, los chicos de Cumbia Sonidera. Gran fiesta popular. Entradas anticipadas y limitadas también, ¿eh? Limitadas también, no te quedes afuera, ¿eh? Entradas limitadas, anticipadas. Si no tenés tu entrada, no te duermas. No esperes a último momento, no digas que no te avise, ¿eh?
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0: Después no me decís, Silvio, no sé pasar. Que...
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0: Hace un mes que vengo diciendo, bueno, muchas entradas se llevaron.
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0: quedan algunas, muy pocas también, ¿eh?
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0: Ahí estamos, ahí estamos.
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0: Próximo sábado, claro que sí, ¿eh? La cantina de Cruz San Lorenzo explota. En esta gran fiesta popular, en este gran baile.

¿Cuántos recuerdos, cuántos clásicos, no? La mañana popular de la radio, con la música de Juan Corazón Ramón. 2 minutitos de la hora 10 en todo el país, en toda la Argentina.

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1: Ahí estamos con los mensajes de los amigos, claro que sí,
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1: Hola Silvio, ¿cómo está? Nosotros acá firme con Tropicalísimo, con mi señora Graciela, escuchándote. Podrás pasar un tema de Alcides. Para mi señora te mandamos un abrazo enorme. Te queremos, bueno, yo también los quiero mucho, Les mando un abrazo grande para Leo, para su señora Graciela también. Gracias por estar siempre, siempre fijos, firmes ahí, en la mañana de la radio, che. Ahora le vamos a buscar algo del líder Alcides también, ¿eh?

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1: Nos metemos en la provincia de Córdoba, saludamos a los chicos de la banda del Ángel, la banda del Ángel, que están por ahí sintonizando la radio a través de la web, ¿sí? ¿Querés escuchar? ¿Querés escuchar lo que se viene en la banda del Ángel? Mirá. Me han enviado mucho material, lo vamos a ir compartiendo a lo largo. Tenemos muchas novedades con respecto a la música de Córdoba.

El nuevo trabajo, ¿no? La banda de Ángel, la banda del Ángel Soñador se llama esto. Lo podés buscar en todas las plataformas, ¿eh? Saludamos a Matías. A todos los chicos de la banda. A los amigos de Córdoba. Desde Luján, provincia de Buenos Aires, República Argentina.

muchas novedades. Después tenemos también los chicos de la banda Incontrolable, que en un ratito te vamos a ir contando también lo nuevo material de ellos, también de Córdoba. Soñador, me encanta este tema, esta versión. La banda del Ángel, sonando aquí en la 104.1 Radio Ciudad de Luján. En vivo, mirá lo que suena esto.

0: material en vivo, ¿eh? La banda del Ángel, recién escuchábamos Soñador.
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0: Le mandamos un abrazo grande para toda la banda, para todos los chicos de Córdoba. Muy pronto vamos a estar conversando con ellos.

desde Córdoba para todo el país, para toda la Argentina. Ahí estamos escuchando la banda del Ángel, temazo, qué clásico, papá, no te lo podés, verá. Este me encanta, ¿eh? Anoche estábamos escarbando esto antes del partido, escuchá.

0: Escuchá, Leo, escuchá, qué bueno, ¿eh? La banda del Ángel, claro que sí, ¿eh? A ver si tenemos por ahí.
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0: ¿En vivo?
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0: ¿En vivo?
1: Bailando.

Ahí estamos, saludamos a los amigos mientras escuchamos de cortina. A la banda del Ángel, claro que sí, Saludamos a nuestro amigo Dani Mora, la gente de Moto Fénix, que están firmes en la mañana de la radio. Le mandamos un abrazo grande para él, Margarita está por ahí difónica, está escuchando la radio. Le decimos buenos días, bienvenida. Nuestro amigo Carlos París y dice, hola, hoy está cumpliendo años mi señora Irma Teresa, dice, algo de Jorge Rojas, mandale saludos. Le mandamos un beso grande para Irma Teresa, que tenga un excelente día de parte nuestra, de parte de su marido. Ya le vamos a regalar algo de Jorge Rojas, ¿por qué no? Estamos presentando este material de la banda del Ángel, LBA, la banda del Ángel. Búscalo, búscalo en todas las plataformas digitales. Esto tiene que recorrer el país, tiene que recorrer la Argentina. Los chicos de Córdoba. Terrible banda, ¿eh?

0: Ahí estamos, en la banda del Ángel, claro que sí. Sonando en la ciudad de Luján, sonando en el país, a través de la radio, a través de la web. Saludamos a la gente de José Cepa, San Miguel, Moreno, Merlo. Saludamos a la gente de La Plata, de Ensenada, Berizo. Los amigos de Claypole también, La gente de San Pedro, Campana, Zárate, que nos sintonizan a través de la web.
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0: 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Qué bueno, che.
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0: Para mi amiga Liz Brero, escuchá, linda Belinda.

0: Cuántas novedades, cuántas novedades musicales. Buscado en todas las plataformas, claro que sí. ...14 minutitos de la hora 10 en todo el país, en toda la Argentina. Nos metemos en la provincia de Buenos Aires, en la zona sur, y también tenemos novedades, claro que sí.
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0: Esto es lo nuevo, es lo que se viene. El gigante de zona sur. Se viene lo nuevo de Luciano y la banda del Inimitable. Luciano, que estuvo toda la semana haciendo todas las radios de Capital, provincia de Buenos Aires, estaba mirando yo. Bueno, muy pronto lo vamos a tener acá, vamos a estar conversando con él también, ¿eh? Otro de los nuevos artistas, de los nuevos que se vienen. Que se vienen continuando con el legado de su padre, ¿no? Su padre Darío, creador del grupo Angora. Hoy está su hijo Luciano al frente de la banda. La banda del Inimitable.

Estamos. Toma la música que vas a bailar el próximo sábado. ¿Dónde? ¿Dónde? ¿Dónde? En la cantina del Club San Lorenzo, con la animación de quien te habla, claro que sí. 16 minutitos de la hora 10 en todo el

0: Saludamos a Rosa Lozano, le damos la bienvenida. Buenos días, Silvio Lourdes dice, ¿cómo está Rosa? ¿Todo bien?
1: Suavecito, suavecito.
0: Me imagino que vas a estar el próximo sábado, claro que sí.

0: Ahí estamos también. Nos metemos en la provincia de Córdoba, claro que sí, ¿eh? Ahí está nuestro amigo Darío, la banda incontrolable también con su nuevo material. Material que nos va llegando, ¿no?
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0: Chicos de

Stum, Media Naranja, lo nuevo, de la banda incontrolable también en todas las plataformas digitales, claro que sí. Ahí estamos. Somos la mañana de la radio.

0: Ahí estamos. Lo nuevo de la banda Incontrolable, también en todas las plataformas digitales. Le mandamos un abrazo grande para Darío, para toda su gente también, ¿eh?
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0: 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Ahí estamos.

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Ahí estamos. La última grabación del monstruo Sebastián, su último trabajo, ¿no? Condenado al éxito. Tú y yo se titula este tema. El amigo Jaime en el saxo, ¿cómo sonaba eso, eh?

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2: Saludamos a la gente de Formosa que están por ahí también festejando el cumpleaños. Mirá vos, Para Huguito Ramírez, para toda su familia, Para su hermano que está cumpliendo años en el día de hoy. Están sintonizando la radio a través de la web. Bueno, terrible las fotos que mandan, de lo que se viene hoy mediodía. A la gente de Formosa, un abrazo enorme. Para mi amigo Hugo, para Sebastián. Para su hija Jessica también, Después le vamos a buscar un temita para Jessica.

Para la familia Ramírez. ¿De qué parte de Formosa eran, che? Contame. Saludamos a nuestro amigo Aldo de Kiosco Fede en el barrio San Bernardo. Le mandamos un abrazo grande para él.

Impresionante voz esta chica, ¿eh? Esta morocha que se viene con todo también. Sofía Blanco, claro que sí, sonando aquí en la radio. Saludamos a la gente de Kiosco Fede, en el barrio San Bernardo. Le mandamos un abrazo grande para él, ¿eh? Me encanta esta canción, escuchá.

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1: Un abrazo grande para Diego Díaz, que se está recuperando, me dice nuestro amigo Aldo Draghi, ¿eh? ¿Qué pasó con Diego? Que no sabía, che. Ahí estamos. Los amigos que están por ahí sintonizando la radio. La mañana de la 104.1.

Saludamos a Cristina Pucci y la gente de Cruz San Lorenzo, che, que están por ahí conectados, enganchados, sintonizando. Nuestro amigo Leo Pacheco, su señora Graciela también. Le vamos a buscar algo del líder Alcides porque lo estaban pidiendo, lo estaban solicitando.

0: ahí estamos con todas las entradas, con todas las entradas, lo que se viene, lo que se viene, lo que se viene el próximo sábado en la cantina del Club San Lorenzo, claro que sí. No te lo podés perder, la animación de Quien Te Habla, la música de Lourdes, en vivo suena Cumbia Sonidera.
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0: Esta semana repartimos lo que quedan de entradas, claro que sí. No te lo podés perder, próximo sábado, cantina del Club San Lorenzo.

0: Servicio de cantina con muy buenos precios.
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0: Lugar calefaccionado.
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0: Baile popular, un baile familiar para pasar con amigos, familias. No te lo podés perder. Próximo sábado entonces, cumbia sonidera en la cantina del Club San Lorenzo. Entrada general 8.000 pesos. Va a estar muy pero muy lindo, yo sé lo que te digo, ¿eh?

0: Vamos a bailar.
1: Ahí estamos lo que se viene, lo que se viene, lo que se viene, claro que sí. Próximo sábado bailamos ¿en dónde? En la cantina del Club San Lorenzo, claro que sí. Con los chicos de Cumbia Sonidera, animación de Quien Te Habla, no me podés fallar, no te quedes afuera.

23 31 95 14. Ahí estamos, señoras, señores. Toda la música que vas a poder bailar, que vas a poder disfrutar el próximo sábado, ¿en dónde? En la cantina del Club San Lorenzo, claro que sí. Va a haber una parte retro, ¿eh? Una parte tipo música de los 90, ¿viste?

0: Ahí estamos con 38 minutitos de ir ahora 10. ¿Cuántos recuerdos, no?
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0: la música del Cestito Imperial sonando en la 104.1. Ahí estamos con la música de la Nueva Luna, el Chino, el Mago. ¡Qué recuerdo, qué clásicos! Hojita Seca.

Le mandamos un beso grande para Alicia. Claro, está todo el mundo durmiendo, ¿viste? Como que se va levantando, claro, después del festejo de anoche, impresionante. Algunos ya están trabajando. Algunos se van comunicando a la radio. Pero aquí estamos hasta la hora 12:30. Alicia, te vamos a buscar el tema de Marco Antonio Solís. Está escuchando la radio, dice, media pachucha en la cama. Está bien, calentita en la cama, escuchando la radio, está bueno, Vamos a buscar algo de Marco Antonio Solís, a ver. Así se lo regalamos para Alicia, que está por ahí.

Ahí estamos con 42 de 0 a 10 en todo el país. En toda la Argentina nos ponemos un poquito romántico, un poquito, porque ahora viene la música de recuerdos también. Se viene toda la movida, se viene lo nuevo de Córdoba, lo nuevo de la banda El Inevitable, todo, todo tenemos en un ratito nomás, ¿eh? Ahora vamos a hacer una pequeña pausa, pero antes le quiero regalar para nuestra amiga Alicia, que está por ahí, la música de Marco Antonio Solís. Dale, dale, dale, dale.

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ahí estamos, 51 minutitos de la hora 10 en todo el país, ahí estamos, señoras, señores. Escuchá. Nos metemos en la parte retro. Y damos la bienvenida a Ana del barrio San Bernardo. Dice, buen día, Silvio Lourdes, buen domingo para todos. Buen domingo para vos, Ana, gracias por estar, gracias por engancharte, por conectarte. Le damos la bienvenida a nuestra amiga Rosana Antonieta Camota. Rosana Antonieta Camota, que se acaba de comunicar, la gente de La Rosaura. Dice, Silvio, recién encuentro una radio. Le mandamos un beso grande para Rosana, ¿eh? No, no se llama Antonieta. Se llama Rosana Camota.

Ahí está, saludamos a la Pato también, a Patricia. Claro, quiere las entradas para el próximo sábado, lo que se viene el próximo sábado, ¿eh? Un tema de Germain Pibe también.

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Les mando un cariño grande para Alicia Rodríguez, ¿eh? Buen día, Silvio. Soy Alicia, la señora de Pedro Arbello. Eterno agradecimiento por tu intermedio al Club San Lorenzo. Hermoso recuerdo de amigos. Para Pedro, dice, claro, muy bien, ¿eh? Claro, porque te cuento, bueno, ella fue para el Día del Padre al cementerio y vio la placa que la gente del Club San Lorenzo, la comisión directiva del Club San Lorenzo, ha puesto en recordatorio para su marido, ¿no? Para Pedro, así que bueno. Le vamos a transmitir a la gente de la comisión el agradecimiento de Alicia de Rodríguez, de todas sus familias, ¿eh? Te mando un beso grande, Ali, de verdad, ¿eh? Rosana Capota, que dice, recién se fue el pato. Ahí estamos, señoras, señores. Somos el programa más popular en la mañana de la radio. Nos metemos... Mi amigo Walter Mónaco estará escuchando, ¿no? En algún rincón de la ciudad de Luján, en algún lugarcito debe estar. Medio como misterioso, ¿viste? Nunca se sabe dónde está. Vos, si está allá, ¿no? Está por el otro lado, ¿eh? Pero está en algún rincón de la ciudad de Luján, claro que sí. Sintonizando la 104.1, por supuesto. Ahí estamos, señoras, señores, el programa más popular de la mañana del domingo.

saludos desde España, dice de Toto Gramático. Le mandamos un abrazo grande para Toto Gramático, uno de los mejores DJs que tuvo la ciudad de Luján, Cuántos recuerdos, Le mandamos un abrazo grande. El otro día lo recordábamos con Jorge Torres, conversando en la parrilla, ¿no? Ahí está Toto, un pedazo de historia de nuestra música. Le mandamos un abrazo grande desde Argentina, Luján, Buenos Aires. Todo al revés, dije. Desde Luján, Buenos Aires, Argentina, para nuestro amigo Toto Gramático y para toda la gente que está ahí trabajando en La Peregrina, en España. Un abrazo enorme. Dale, dale, dale.

Claro, yo pregunto, ¿dónde está Mónaco? Porque viste que él es medio misterioso. Es como que está y no está, como que escuchas desde algún lugar. Pero alguien me dijo, ayer lo localicé en el banco. Andaba por el banco. Estamos siguiendo los pasos, Mónaco, ¿eh? Ahí estamos, la mañana, dile radio, dile radio.

Saludamos a la gente de Parrilla al Paso. Parri Pollo a la esquina, en Humberto y Pascual Simone. Ahí está Cecilia, está el parrillero, están todos trabajando ahí los chicos, desde muy temprano, Parrilla al Paso, claro. Voy a decir, no quiero cocinar, me llevo algo para casa, claro, pasa por ahí. Humberto y Pascual Simone, que cerquita. Ahí está Cecilia y toda su gente, le mandamos un abrazo enorme, enorme, che.

Ahí está, saludamos a la familia Ramírez, la gente de Formosa, a Clay por su cumpleaños y también a los primos Nelson y Miguel, también para Tatini y Dante. Ahí estamos desde Luján, la 104.1, provincia de Buenos Aires, para los amigos de Formosa, para Hugo Ramírez, claro que sí, mi amigo Hugo. Dice Silvio, pagué todo hoy el cumpleaños de mi hermano, la verdad que lo quería invitar, pagué todo, todo yo. Dice, me encanta que vengan, así que bueno, están de joda los muchachos allá en Formosa. Y bueno, Clay, que tengas un excelente día, un súper feliz cumpleaños, ¿eh? Hugo siempre mano suelta, ¿eh? Acá también te cuento, Clay, que acá también, ¿eh? Le mandamos un abrazo grande para Nelson, Miguel, Tatín, para Dante. También, bueno, para Norita, para toda la familia, la gente que nos sintoniza desde Formosa. Un abrazo gigante, gigante.

0: Ahí estamos, ahí estamos, ahí estamos. La mañana de la Rosa me cae todo. Mira, acá estamos, ¿eh? A ver qué tenemos por acá. A ver los saluditos.
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0: Olga dice: muy buenos días, Silvio. Le mando un beso grande para Olga, la gente del barrio Sapiola. Colega también, ¿eh? Mujer de radio, le mandamos un abrazo grande para ella.

Saludamos a Manuela Granillón, a Miguel también, la gente de Snackbar, la gente de La Curvita. Mira, es como que los veo, mira, es como que tengo telepatía y van escuchando la radio en el auto. No sé por qué se me puso eso, Es como que han comprado factura en la Rosaura y van escuchando la radio en el auto. Es como que adivino yo, me parece como que tengo telepatía, ¿puede ser? A ver si me equivoco. Le mandamos un beso grande para Manuela, para Miguel. 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

Saludamos a Alicia Rodríguez, claro que sí. Recién, bueno, se comunicaba, ¿no? Walter Mónaco, secretario del Club San Lorenzo. Sí, y bueno, agradecía a Alicia por el saludo. Y bueno, y la invitación está hecha para el 26 de julio, me decía, domingo 26 de julio, en el Panteón del Club San Lorenzo, en el cementerio municipal de nuestra ciudad. Se van a descubrir las placas de los amigos fallecidos, ¿sí? En conmemoración en el Día del Amigo, claro, entonces va a ser el 26 de julio, el domingo siguiente del Día del Amigo, en el Panteón del cementerio municipal de nuestra ciudad, ¿eh? La gente del Club San Lorenzo, por supuesto, va a conmemorar el Día del Amigo. Y qué mejor, ¿no? Que esta canción, que este recuerdo para los amigos que están, para aquellos que ya partieron. Esta canción que define tan de cerca lo que es un amigo. Ahí estamos en la mañana de la radio, en la mañana de la 104.1. Para mi amigo Alfredo Castañón también, ¿eh?

0: Para todos los amigos del Club San Lorenzo, para todos los amigos de Snack Bar, para el amigo Tito Milito, che.
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0: Para el amigo Claudio Ciraudo también, que nos escucha siempre, mirá.

Ahí estamos, 8 minutitos de la hora 11 en todo el país. Se comunicaba Manuel, la gente de Peluquería Manel. Dice Silvio, quiero hacer extenso este saludo a todas mis clientas, que muchas son las que sintonizan la radio cada domingo. Gracias por acompañarnos. Claro, están en el nuevo local. Cerquita, ¿no? La misma cuadra, enfrente. Un local hermoso, grandísimo. Así que bueno, ahí está Manuela saludando a toda la audiencia. Se dejaba saludos para Fabiana, para Guillermo Cobel también. Miguel saludaba a todos los clientes, a todos los amigos de La Curvita, a la gente de Snack Bar. Con los mensajes que van llegando, ¿no? Se aproxima el Día del Amigo también. Y aquí estamos nosotros. Porque vamos a hacer un nexo entre los que manden mensajes, los que manden saludos y los amigos que están en otro lado escuchando la radio, claro. Ahora voy a escuchar el audio de Andrea García, mi amiga, compañera de cole también. También de Mari Rodríguez de Camota, nuestra amiga Mari.

Muy bueno, dice Rosana Camota. Bueno, muchas gracias, Rob. Gracias por estar, Ahí estamos, seguimos llegando mensajes, siguen llegando mensajes a la radio al 23-23-31-95-14. Buen día, Silvio, ¿cómo estás vos y tu familia? Un beso grande para vos y tu hija Lourdes. Te mando un beso grande, Claudia. Compañera de trabajo, ¿no? Allá en Parrilla del Patio, ¿te acordás?

Esta canción me encanta, de verdad, porque define de cuerpo entero lo que es un amigo. Y seguramente vos te pones a pensar y te pones a escuchar esta canción, y seguramente te trae el recuerdo de algún amigo al que hace mucho que no ves. Algún amigo que ya no está también, ¿no? Pero está bueno también recordarlo con alegría, con muchísimas anécdotas, con algunas noches de risas, algunas noches de copas y 20.000 historias para contar. De eso se trata la amistad, ¿no? La amistad se trata de estar siempre al pie del cañón, de pelearse también, de discutir, de enojarse, pero al rato estar juntos, compartir una mesa, compartir un pan, lo que tengas. Así que bueno, para todos los amigos que ya no están, para todos aquellos que partieron, les mandamos un abrazo grande al cielo. A mi amigo Cueno, a Gustavito Altoe, cuántos recuerdos, cuántos amigos que fueron parte de la vida de uno, ¿eh? De cada uno, compartiendo momentos, asados, risas, y que la vida te va llevando por distintos caminos y a la larga, bueno, de a uno nos vamos yendo, ¿no? ¿Y quién dice que por ahí nos volvamos a encontrar en algún rincón, en algún lugar de ese tan bonito cielo argentino? Ahí estamos, señoras, señores, 13 minutitos de la hora 11 en todo el país. La música del recuerdo, dale.

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Saludamos a Cecilia Ramírez también, ¿eh? Allá en Formosa. Dulce apasionada. Dice que le encanta esta canción. Amor, con una espada. La música de nuestro amigo Daniel Magal, claro. Para de gitana. Destino. Para Jessica de parte de su papá Hugo. Amor,

Huguito Ramírez decía, buscá el tema Cara de Gitana y dedicáselo a mi hija Jessica. Claro, él la llevaba al colegio con esta canción, ¿no?

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0: aquí en el Parque Laza, che.
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0: Le mandamos un abrazo grande para Jorge Torres, para toda su gente.

0: Ahí estamos preparándonos para lo que se viene el próximo sábado. Claro que sí, próximo sábado tenemos el baile de la cantina en el Club San Lorenzo. A ver qué tenemos por ahí, Lourdes. Con la animación de quien te habla, claro que sí, ahí tenemos que estar todos, ¿eh? Hola, buenos días, Silvio, tenés por ahí, pequeña y frágil de Sabú. Soy Estela del barrio Villa del Parque, claro que sí, ahí lo buscamos, Estela, ¿eh? Rosa Nieva dice...
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0: Rosa Nieva dice, estás a full con Lourdes, yo te escucho desde la cama. Le encanta el programa, bueno, muchas gracias.
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0: Rosa Lozano está con una gripe, dice que no se puede tener en pie también, ¿eh?

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1: Lo que se viene en el Club San Lorenzo el próximo sábado, papá.
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1: Rosana Camota dice que afiló los tacos, ¿eh? Afiló los tacos.
0: Parandero, aea.
1: Con los chicos de Cumbia Sonidera, entrada general 8,000 pesos.
0: 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Parandero.
1: Anticipada, no te podés quedar afuera, ¿eh? Ahí estamos, ahí estamos. Próximo sábado, tiramos la casa por la ventana en el Club San Lorenzo. Con los chicos de Cumbia Sonidera. Ahí vamos a estar con Lourdes, claro que sí. Servicio de cantina, empanada, alguna pizza, una hamburguesa. Lo que vos quieras, ¿eh? Un baile familiar, baile con amigos, para pasar una noche impresionante.

0: bueno.
1: Hola, Silvio, pasanos un tema. Estamos con Lucas a full con la parrilla. Claro, la gente de Parrilla a la Esquina, Parrilla al Paso a la Esquina. En un bar de Pascual Simón, ahí está Cecilia. Ahí está, le mandamos un beso, un abrazo grande. Pasanos un tema, dale, dale, dale, dale, dale, dale. Se pone eléctrica Cecilia con esto, escuchá.

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1: Ahí estamos, señoras y señores, 25 minutitos de la hora 11. Ahí estamos en la mañana de la radio, un programa con energía positiva. Somos la mañana de la radio, somos el programa más popular en la mañana del domingo.

0: Saludamos a Chacho Bazán, se acaba de levantar Chacho, che. Claro, está cuidando la garganta para el próximo sábado, claro. Se viene con cumbia sonidera, la cantina del club.
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0: Qué temazo, eh.

0: Ahí estamos con 27 de la hora 11 en todo el país.
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0: 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Tentación de San Martín, ¿te acordás? 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
0: 28 minutitos de la hora 11 en todo el país. Ahí estamos en la mañana de la radio.
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0: 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Ahí estamos con la banda del Inimitable.
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0: Para la gente de Jauregui.
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0: Para los amigos de Cortina, para la gente de Formosa.
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0: Para los chicos que están escuchando allá en la ciudad de La Plata también.

0: Ahí estamos con la banda del Inimitable, el gigante de Zona Sur.
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0: Ahí estamos con Luciano, que estuvo recorriendo todas las radios de la provincia de Buenos Aires, de Capital Federal, esta semana, próxima, pasada, y muy pronto lo vamos a tener aquí, ¿eh?
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0: Ahí estamos escuchando al gigante de Zona Sur, lo nuevo de la banda del Inimitable.

Ahí estamos con los chicos. La banda del ángel. Este tema que se titula Soñador, lo nuevo, el nuevo material que está en todas las redes, está en todas las plataformas, al igual que la banda del inimitable. La buscás, está en todas las plataformas digitales.

0: La banda del Ángel, desde Córdoba y para todo el país, para toda la Argentina. Ahí estamos recorriendo a lo largo de esta mañana todo su trabajo discográfico, todo el material que los chicos tienen en las plataformas. Y lo tenemos aquí para compartirlo en la mañana de la radio. A ver, escuchá, escuchá, escuchá.
1: A ver cómo lo bailan a esto. Vamos a recordar temas inolvidables del maestro Gary.
0: En vivo, en la banda del Ángel, desde Córdoba.

0: para nuestra amiga Rosana, que sé que le encanta lo que era la música de Gary, ¿no?
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0: Ahí estamos.
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0: Esta es la banda del Ángel.
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0: En vivo sonando aquí en la 104.1. Escucha, Elizabeth. ¿Cómo andás, Silvio? ¿Me pasás algo de granizo rojo? Gracias, muy bueno el programa, dice nuestro amigo el Puchi, carnicero, ¿eh? Le mandamos un abrazo enorme para él, ¿eh?

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1: Siguen llegando saluditos a la radio. Hola, buen día, Silvio. Podría ser un tema de Miguel Alejandro para Mari y Rosana Camote. Y Rosana Camota, para Mari y Rosana, de parte del hombre de los alfajores. Muchas gracias. Mirá vos, el hombre de los alfajores. Para Rosana y para Mari, un tema del conejo piden. Ahí estamos con todos los pedidos.

Traenos a Luján, me dicen ya, los chicos de la banda del Ángel, mira vos, La gente que lo pide ya, Ahí estamos, tienen que venir. Vamos a hablar con Gustavo. Porque tienen que estar acá en Luján estos chicos, La banda del Ángel, mirá lo que suena esto, me encanta. Otro tema, Lourdes, a ver.

Ahí estamos, qué bueno, che, me encanta, me encanta. Tenemos Ángel ahí por la banda del Ángel. Vamos a buscarlo, a ver. Nuestro amigo Felice, que nos escucha siempre, le mando un abrazo grande, La gente del barrio San Cayetano. El amigo Felice, gracias por estar.

Ahí están en vivo los chicos, ¿eh? Desde Córdoba y para toda la Argentina, la banda del Ángel.

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1: ¡Arriba! Ahí estamos, para Rosana Panamari. La música del Conejo, de Río Cuarto. ¡Baila! ¡Ah! Impresionante la cantidad de mensajes que van llegando, ¿eh? A nuestra mesa de trabajo, la gente de Parrilla, lo del Pipi, en Colectora y Ameguino. Están a full con la radio, dice. A Silvia Gramático le mandamos un cariño y un abrazo enorme, Silvia, ¿eh? Le mandamos un beso grande para Silvia, mirá. Ahí está, ¿eh? Y un abrazo gigante. Que también nos acompaña, nos escucha siempre, che.

Le mandamos un beso grande para Gaby. Mirá, se comunicó Gaby después de mucho tiempo. Che, ¿dónde estabas, Gaby? Contame. Hola, Silvia, escuchando la radio. Esta mañana un saludo para vos. Y te pido un tema para dedicárselo a Claudia Borelli, que cumple años esta semana. Besos enormes. Ahí está Gaby, ¿eh? Ahora vamos a buscar algo para Claudia, ¿vale? De tu parte.

0: Ahí estamos.
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0: La música del Conejo de Río Cuarto. El ganador, Miguel Alejandro. Hoy estamos de fiesta, ¿eh? Después del triunfo de anoche, olvídate.

Bailando salsa, te conocí, bailando salsa, me enamoré. Y tema que Sebastián le dedicó a la selección argentina ya por el 94, ¿te acordás? Este tema fue hecho para la selección argentina ya por el 94.

A todo el personal de parrilla, lo del Pipi, tampoco la pueden parar, che. Claudia está enamorada, dice. ¿Tiene novio? ¿Está enamorada? Saludamos a Silvia Gramático, la más perfumada de la cuadra, claro, del barrio San Cayetano, la calle Liniers. Claro, ella vende todo lo que es la firma Zafirus. Ahí está, y Saumerio, mirá vos, está bueno para tener en cuenta,

Ahí estamos con 49, declarado 11 en todo el país. Che, qué bueno, ¿Cómo vivieron la noche de anoche? Contame. ¿Dónde viste el partido? ¿Siguieron las cábalas? ¿Se juntaron con amigos, con familia?

yo te puedo asegurar que las otras selecciones del mundo deben tener un cagazo con Argentina. Argentina, un sentimiento vivo, claro que sí.

cuando baje la marea, se está preparando un tuco el pelado, nuestro amigo el pelado, che. El marido de Andrea, claro. Le mandamos un abrazo grande para él, para Andrea García, su marido que está cocinando. Qué lindo, cuántos amigos que se van comunicando. Bella mañana de domingo, Silvio y su princesita. Bueno, muchas gracias, Viviana de Fernández. Gracias por estar, Vivi, Decime si este programa no tiene buena vibra. Si no es un programa con fuerza, con garra.

Inés, unas riquísimas empanadas también. Ahí estamos, señoras y señores. A ver, Lourdes, ¿cómo andas para cambiar de música? Un, dos, tres, cambie.

0: Si ustedes supieran los mensajes que recibo, lo que lindo que es la radio, ¿eh? Me encanta, hace muchos años que hago radio, pero les cuento. Tengo un amigo en Formosa y su hija está estudiando en La Plata. Yo lo conozco, bueno, él es amigo mío, conocí a su hija desde muy chica. Él está en su Formosa, ahora natal, ella está en La Plata, él escucha la radio, le dedica tema a ella y él me reenvía los mensajes que le manda a su hija, ¿no? Qué lindo, qué conexión, ¿no? En distintas partes del país, padre e hija, y están conectados con esto que es la radio, la magia de la radio que siempre hablo, que digo, ¿no? Qué bueno que los comunicadores sociales, que sirvamos para esto, está buenísimo, me encanta. Así que bueno, un cariño grande para Hugo, allá en su Formosa, y para vos, Jesse, en la ciudad de La Plata también, ¿eh? Ahí estamos, señoras, señores, la mañana, di la radio, di la radio, di la radio.
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1: Ahí estamos, 57 de la hora 11 en todo el país. La parrilla lo de Pipi está full, ¿eh?
0: Esta ciudad.
1: Parrilla lo de Jorge también están a full los chicos. Ahí en Ruta 5, Barrio Parque Laza. Nuestro amigo el Pipi que está en Colectora y Ameguino con todo su personal. Parrilla del Paso también, ¿eh? Ahí está Cecilia full. Es como que la veo Cecilia acá, agarrando los pozos y llevando todo rápido, che, mirá. Ahí estamos en la mañana, Dile Radio, dale.

Ahí estamos tomando nota para saludar a la gente de Carlos Gen también, ¿eh? Para la tía Chona, para Gerardo, para Cristian. Espera que me olvide el nombre de la prima, me van a matar. Ahí lo están anotando, la producción lo está matando. Ahí estamos, señoras y señores. Saludamos a la gente de Foto Paula.

Se suma Alfredo Castañón, también dice que noche tetea noche, ¿eh? Impresionante la noche de anoche, ¿eh? Quedó bien, ¿no? La noche de anoche, impresionante la noche de anoche. Ahí estamos para Alfredo, nuestro amigo. Para Rosa también, le mandamos un cariño y un abrazo enorme. Ahí estamos, señoras y señores, en la música retro de los 90. A ver, ¿qué tenemos por ahí? Dale. Para Maxi, para Nadia, para Cristian, para los amigos que están en Carlos Ken, junto a Gerardo, junto a Chona. Hoy muy contento estoy, ¿eh? Recibiendo saludos desde Formosa, desde La Plata, Ensenada, Berisso, y las distintas localidades cerca de Luján, de los distintos barrios.

se paraba el país. Y en familia, claro, que sí, qué linda época, éramos felices, ¿no? Y escuchábamos esta cortina que arrancaba. ¿Se acuerdan de esto?

Ahí estamos con 5 minutitos de Clara 2 en todo el país. Qué temazo este, ¿eh? Ritmo de la noche, ¿se acuerdan?

0: para Claudia, que esta semana va a estar cumpliendo años. Le mandamos un beso enorme. Le mandamos un beso gigante. De parte nuestra, de parte de Gaby también. Ahí estamos en la mañana de la radio, en este mediodía. Después de este triunfo argentino. Hoy seguramente en todos los hogares, en todos los clubes, se va a hablar de fútbol, claro. Ahora más que nunca la Argentina unida, todos unidos, claro que sí, para nuestra selección. Que vamos por un rumbo donde no nos pueden parar, Ahí estamos, señoras y señores, ahí está para Claudia, entonces. A ver.
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0: ¿Está cumpliendo años?
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0: Esta semana, Gaby.
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0: Hagamos un asado. Mirá la idea que te tiro.
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0: Y si no, te venís al baile el sábado que viene, verá.

0: Ahí estamos, ahí estamos. 8 minutitos de la hora 2 en todo el país, en todo el país. Escuchá, escuchá esto, escuchá, escuchá, escuchá. A ver si lo tenemos por ahí. Levantamos el volumen de la radio, papi. Escuchá. Para vos, mami.
1: Saludando a todas las radios del país. Y en agradecimiento, esto es lo nuevo.

0: Ahí estamos recordando Magia Pop, ¿eh?
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0: de su material discográfico.
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0: con más fuerza que nunca, así se titulaba. Anoche estábamos recordando esto, mirá.

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1: La música de magia, una marca registrada, claro que sí. Fue la banda que, posta esto, que estuvo 25 años la misma formación. Después fueron cambiando algunos de los integrantes, pero 25 años la misma formación. Estamos hablando de magia pop. Yo me sumé con ellos allá por el año 2016, justamente con este material discográfico nos sumábamos nosotros. Y esto se titulaba Con Más Fuerza Que Nunca, claro que sí. Y lo tenemos por ahí, ¿eh?

Hablando de recuerdos, mirá, ¿eh? La música de Magia Pop. Esta es la magia blanca, me parece igual, ¿eh? Ahí estamos, señoras y señores.

Ahí estamos, ahí estamos. La música de magia, qué lindo, qué recuerdos, che. Ahí estamos en la mañana de la 104.1. Escuchá, escuchá. ...23, 23, 31, 95, 14, che. Ahí estamos con 12 minutitos de la hora 2 en todo el país, en toda la Argentina. Esto es magia, magia, magia pop. Noche de sábado, recordando el quincho de José Cepaz. Llevando nuestra música, ¿no? Desde Luján. Y recorriendo toda la provincia de Buenos Aires cada fin de semana.

Saludamos a la gente de Barco Juárez, Córdoba. Los chicos de la banda Incontrolable, claro que sí, con el nuevo material discográfico. Que está en todas las redes. Ahí estamos, qué bueno esto, ¿eh? Ahí está para Darío, su vocalista.

Hola Silvio, dice Claudia Borelli. Yo recuerdo a Magia Pop. Claro que sí, cómo no. Un beso grande, Claudia. Que tengas un excelente cumple estas próximas semanas, De parte mía, de parte de Gaby también, que se estaba comunicando a la radio. Saludamos a los amigos de Foto Pablo. Cuando ya pasaron 16 de Gloria 2 en todo el país. Ahí estamos en la 104.1 Radio Ciudad de Luján.

0: linda.
1: Así te estábamos presentando lo nuevo que se viene desde Marcos Juárez, Córdoba.
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1: nuestro amigo Darío, la banda Incontrolable.
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1: Le mandamos un abrazo grande para él, para todos sus músicos.
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1: Y te recuerdo, como te lo decía hoy a la mañana.
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1: Lo nuevo.
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1: Sí, la banda Incontrolable. Está en todas las plataformas digitales.
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1: Esto es un adelanto de lo que se viene,
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1: Desde Córdoba y para todo el país.
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1: La banda Incontrolable.

0: Saludamos a Catito, que está ahí en la parrilla. ¿Qué hace Catito? ¿Cuál es la función de él? A ver, contame, contame. Él es hermoso. Ahí estamos. Vos decís, hoy no tengo ganas de cocinar, ¿qué hago, che?
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0: Por Humberto y Pascual Simón,
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0: Ahí está Cecilia.
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0: Con toda su gente, che. Parrilla al paso, parripollo, parripollo, parrilla al paso, parripollo, sí, ¿no?
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0: Saludamos a parrilla de nuestro amigo el Pipi Ponce, ahí en Colectora y Ameguino. Si vos venís a Luján, si venís a Luján, de mano derecha ahí, a la entrada nomás.
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0: Saludamos también a la gente que está trabajando, a todos los parrilleros, a la gente que está trabajando en parrilla, lo de Jorge en Ruta 5, enfrente al Parque Laza, un lugar agradable también para compartir con amigos. Y te cuento, y te repito, que si es tu cumpleaños, no abonás vos. Vienen tus amigos y vos sos nuestro invitado, Dale. Ahí estamos, señoras y señores, lo nuevo del Príncipe Germain se llama Herido, Herido, Herido. En agosto se viene.
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0: A la noche del 30-30.

Ya viene el príncipe en agosto, presentando su último trabajo. Mi hija Lourdes quiere ir conmigo, así que la voy a llevar para que lo conozca, para que vea el show del príncipe Germain en la noche del 30-30, de la mano de nuestro amigo Gustavo Esteban Ramírez, che.

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1: Ahí está, saludamos a la gente de Carnicería Andrea, Se nos tildó en el tema de la publi, de verdad, Pero bueno, ya va a estar solucionado para el próximo domingo. 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

0: ahí estamos con la música del Príncipe Germain. Lourdes, usted me va a acompañar, ¿no? Lo quiere conocer, ahí está, la vamos a llevar a Lourdes, ¿eh?
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0: Para que lo salude, para que disfrute del show que se viene en la noche del 30 a 30 en agosto. Escuchá, escuchá, escuchá.

Cordobés. Hola Silvio, dice por acá Capo con la música de parte del Cordobés. Y Claudia dice: ya llegó la... Gracias, gracias por estar, ¿eh? Vamos a bailar. Te mandamos un abrazo grande. Me alegra que te guste la música.

0: ahí estamos preparándonos para lo que se viene el próximo sábado, claro que sí. Próximo sábado, en la cantina del Club San Lorenzo, ahí estamos, ¿eh? Entrada general, 8,000 pesos. No me dejes solo, dale, dale, dale, dale. Próximo sábado, no te lo podés perder. Cumbia sonidera, la animación de Quien Te Habla. Toda la música de Lourdes. Precios populares, super populares. Y la cantina totalmente calefaccionada, ¿eh?
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0: Ahí estamos, ahí estamos, ahí estamos.

0: Hágame un pasito para bailar esta cumbia, che. No me mentas, abusa, che.
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0: Ahí estamos. Saludos, saludos, saludos para Coca Videla, que me engualichó la Coca. Le mandamos un beso grande para Coca, claro que sí. Ahí estamos. Para Coca Videla, che, para Cacho, un cariño, un saludo grande también. Escucha. A una mujer.

Ahí está para Claudia que tiene... ¿Cómo Claudia tiene novio, che? ¿Cómo que Claudia tiene novio? Claudia de Parrilla, lo del Pipi. ¿Cómo que tiene novio?

Ahí está para Claudia, que tiene novio, me dicen, ¿eh? En la parrilla. La parrilla del Pipi, ¿cómo que tiene novio, Claudia? Claudia, para, ¿cómo que tiene novio? No nos enteramos, ¿qué pasó? Ahí estamos, señoras, señores. Piden el tema de Germain Quiero, lo tenemos por ahí. A ver, dale.

0: que deberían volver las canciones.
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1: Hemos llegado al final, no hemos pasado, mirá. Bastante desordenados estuvimos hoy, ¿eh? Pero bueno, dale. Son cosas que pasan, de verdad. Les cuento que los espero el próximo sábado, El próximo sábado en la cantina del Cruz San Lorenzo. Esta semana tengo que terminar de repartir algunas entradas, bueno, que me han solicitado. Así que nada, tengo que ir a Jauregui, a Pueblo Nuevo, a llevar entradas. Ahí está para Norma, para su hermana, ¿no? Para la mesa de 10 personas. Así que nada, tengo que llevar las entradas a Rosana Camota también, a sus amigas. Ayer hemos llevado muchas entradas a la Capilla 16 también. Así que nada, bueno, se van sumando los amigos y los espero a todos el próximo sábado a partir de la hora 21-22, claro que sí. ¿En dónde? En la cantina del Club San Lorenzo. Y nos vamos como hemos llegado. Gente linda, que Dios los bendiga a ustedes, a nosotros también. Muchísimas, pero muchísimas gracias por habernos acompañado. Nosotros nos vamos a encontrar, Dios mediante, el próximo domingo a partir de la hora 9:30. Te cuento que la operación técnica puesta en el aire, como siempre, la morocha más hermosa. Ahí estuvo mi hija Lourdes. Mi nombre es Silvio Cruz. Y como siempre digo, que Dios los bendiga a ustedes, a nosotros también. Gracias.

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1: Hace ya tal vez más de 50 años comencé a hacer mis viajes a caballo entre la Tucumán y Tafí del Valle para hacer esa travesía de 30 horas cuesta arriba, cuesta abajo, tres cerros, algunas quebradas y un largo faldeo en el Valle de las Carreras para entrar a Tafí. Yo tenía una mula que en Acheral, una deliciosa aldea que conocí, amé y jamás olvido, Acheral de Tucumán. Ahí tenía mi mula y de ahí salí 8 o 10 veces durante 8 o 10 años seguidos. Jamás fui en automóvil a Tafí del Valle, siempre al montado desde Acheral hasta Tafí del Valle. Eso con el tiempo me trajo esta facultad y este montón de recuerdos y de ideas y las ganas de decirle mi amor y mi cariño y mi recuerdo permanente a Tucumán, a Acheral y sobre todo a la luna tucumana. Porque yo salía a las 5 de la mañana, a las 4 de la mañana, ensillaba mi caballo, mi mula y salía y recién me amanecía en el faldeo a mitad del camino, recién me amanecía. Vale decir que la luna me acompañó siempre. Por eso digo en los versos, yo no le canto a la luna porque alumbra y nada más. Le canto porque ella sabe de mi largo caminar. Y qué felicidad ahora, en este fin del 89, encontrar a unos amigos, compañeros, hermanos del desvelados como yo, los tucutucu, que tienen un alto sentido, un honroso sentido de la tucumanidad, que vuelven a cantar, a hacer sonar despacito su guitarra y recordar conmigo y con todos los argentinos que aman lo antiguo y lo de siempre, aquella luna tucumana de los recuerdos no solamente míos, sino de todo criollo que le ha gustado trajinar las sendas del país, de este hermoso, delicioso, inolvidable y amado país que es nuestra Argentina.

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Voy a cantarle a un amigo que el progreso lo ha olvidado. De promesas está cansado, luchar no tiene sentido. Hablo del recolector de residuos, por supuesto. Me recuerda aquel concierto de latas en la madrugada que un viejo tractor tiraba a un carro y a cielo abierto. Hoy es todo diferente, el mundo evolucionado. Un camión nuevo le han dado con muy bonitos colores, pero ellos siguen inhalando esos contagiosos olores. Flamean como banderas colgado de la baranda. La tecnología manda según los que han estudiado, pero al pobre recolector solamente la bolsita por los tarros le han cambiado.

¿Por qué decirle basurero a un hombre trabajador? ¿Por qué no decirle señor si a nadie le tocan nada? Trabajan hasta la madrugada con lluvias, fríos y vientos, y a casa vuelven contentos cuando la ciudad despierta, buscando una cama abierta para irse a descansar.

Hoy te recuerdo, mi amor, qué lástima, ya sin cariño. Quizás un rencor sordo transite por mis venas. Es que en mi vida optimista se cruzó la sombra de una mentira. Yo te adoraba, mi guitarra te cantaba y mi voz se apagaba en tus cabellos. Qué hermoso fue todo.

Si alguna vez en tu senda el vino del dolor te hace llorar, ruega a Dios que no sea porque te hayan mentido, que no se marchiten tus ojos con el llanto asombrado de ver la realidad, esa realidad cruel que cerró mi corazón, que me hizo tanto daño, que me dio tanto dolor. Ya no te quiero, pero qué triste sentirse vacío, sin fuerzas, sin ganas de amar. Qué triste sentirse herido por el solo hecho de haber aguantado de pie el dolor.

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1: En el campo correntino se escucha un triste lamento que desparraman los vientos por pajonales y esteros. Es el grito lastimero del abá muy dolorido porque perdió al ser querido que tantas veces amó.

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1: Debemos aceptar este destino que nos obliga a disfrutarnos tan solo por momentos. No destruyamos jamás lo construido por culpa de no haber aprendido a amarnos en secreto. Es preferible vivir un amor, aunque esté herido, a tener que llorar por aquel que ya se ha muerto.

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